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momento. Manos arriba, hasta el cielo, señores. ¿Y dónde están los hinchas del Grupo 5? Levanten la mano, levanten la mano.

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Sí. Hola. ¿Qué tal? ¿Cómo están, mi gente linda? Bienvenidos a una semana más aquí en el show del Capibara. Carlitos el Capibara hablando para todos ustedes. Esta mañana nos acompaña, como siempre, y ya como todos los fines de semana, el Capizao. El Capizao, claro. Oye, de verdad, bienvenido, gracias por conectarse a la señal de Arpegio Mix, lo máximo en los 102.1 de la FM. Vamos a estar como todos los fines de semana vacilándonos con lo mejor de la música aquí en el show del Capibara. Claro, como tiene que ser. Oye, bienvenidos a las amitas, a las mamitas ama de casa, a los amigos choferes, oye. Oye, estamos regresando después de 2 semanas, ¿ah? La semana pasada, pues, hubo un programa especial dedicado al Día de las Madres, pues. Y bueno, sigo partícipes también de ese programa. Hemos regalado cualquier cantidad de premios ese día. Claro que sí, Capizao. Persona que se viene conectando ya a la señal de Arpegio Mix, lo máximo. No se olvide de que si ustedes quieren mandar algún saludo, de repente están en cumpleaños por ahí en casita, pueden hacerlo al 920-3080-41, teléfono de cabina. Claro que sí. Eso es el show del Capibara.

0: Oye, tremenda calor que está haciendo aquí en la cabina. Tremenda calor. La hora que se tuvo que malograr este aire acondicionado, en realidad. Y lo peor es que aquí en las instalaciones de Arpegio no hay nadie para reclamarle. No, me tiene un saludo para mi amigo, mi padre del alma, Juanito Reyes. Está por ahí, ¿eh? Haciendo todas las coordinaciones para que vengan a reparar este aire acondicionado. La verdad, tú sabes que, bueno, yo soy un poquito de color serio, ¿eh? Color serio, claro que sí. Así que con esta calor me voy a derretir, hermano. Estoy chocolatito. ¿Por qué te vacilas tú, oye, capizao? No, pero así ya nos da más sed, pues chicos, nos da más sed. Bueno, ya no es mi culpa, no va a ser mi culpa si de repente bueno. Ya nos tomamos una chilindrina, capizao, ¿qué dices? Oye, este es el show del capibara. Gracias a todos los que ya se vienen conectando. Tenemos ya mensajes al WhatsApp, ¿eh? Lo que queremos hacer hoy día es algo bien, bien chévere, bien práctico. Y quiero que a nosotros, o todos los oyentes, todos los seguidores de Carlitos el Capibara y de este humilde programa, en realidad, bueno, todos los mensajes o todas las llamadas que ustedes puedan hacer, si ustedes están queriendo hacer algún, no sé, un saludito por cumpleaños, de repente a su enamorado, a su enamorada, a sus amigos, a sus familiares, le vamos a pedir que manden un audio que no sea más de 10 segundos, 10, 12 segundos, por ahí puede ser, ¿ah? Y nosotros lo vamos a estar sacando acá al aire, chicos, ¿ah? A todas las personas que quieran mandar sus respectivos saluditos, vamos a hacer ya la dinámica a partir de este programa, de que todos los saludos pues sean con audio. Claro, claro.
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0: Oye, tiene que ser con audio, mi querido Capizawa. ¡El show! ¿Qué tú no quieres que se escuche tu voz? Ya, vamos, mira. 920-30-80-41 es el teléfono de cabina. Repito, 920-30-80-41. Ahí puedes mandar tu audio, que no pase de 15 segundos. Nosotros lo vamos a estar sacando acá al aire. Puedes hacer tu cherry también, ¿eh? Por si acaso, ¿eh? Puedes hacer tu cherry. Claro, claro que sí, hermano, claro que sí.

0: Oye, de verdad, gracias a todas las personas que están en sintonía de Arpegio Mix, lo máximo en los 102.1 de la FM, ¿ah?
1: Eunice Jaramillo.
0: Claro, claro que sí, chicos, ¿ah? Qué rico vallenato.

Bueno, me he quedado acá congelado con ese vallenato, de verdad. Hace tiempo no lo escuchaba. Gracias, gracias a toda la gente que está haciendo... Bueno, no estamos aún en la hora de pedidos. No estamos en la hora de pedidos, pero... Bueno, la gente ya pues aprovecha, ¿no? Carlitos está ahí en cabina, dice. Capibárate en cabina, dice por ahí. Bueno, vamos a pedir una musiquita, dice. Al toque. Que manda su yape también. (risa) 920-3080-41 es el teléfono de cabina, ya saben, ¿eh? Si quieren mandar un saludito, solamente tienen que mandar un audio de WhatsApp. No necesariamente tiene que ser muy amplio, muy largo el mensaje, ¿eh? 10 segundos, 15 segundos como máximo, ¿eh? Claro, claro, claro que sí. Oye, quiero hacer una pequeña mención, hermano, ¿eh? Quiero hacer una pequeña mención. Por supuesto, este programa en realidad, y bueno, todos los programas o todas las cosas en las que está metido Carlitos el Capibara no sería posible sin nuestros auspiciadores, en realidad, chicos. Nosotros estamos muy contentos de trabajar con empresas que apuestan por ese humilde servidor y en este caso por el show del Capibara aquí en Arpegio Mix, lo máximo, en los 102.1 de la FM. Claro, claro que sí, hermano, claro que sí. 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Y una señora que no voy a decir su nombre. Ha sido la ganadora la semana pasada, claro, claro que sí, claro que sí. 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Oye, quiero mandar un saludo muy especial para todos ellos, ¿eh? Ahí están ellos, full sintonía, me dice por acá. Full sintonía. Claro, claro que sí. Oye, un saludo para ellos, ¿eh? Claro, mira. Para toda la gentita de Chulitas Catering, estamos full sintonía, dice, para Ceci, para Nancita, para Yomi y para Mauricio. Ahí está, de parte de mi hermano, de parte de Johnny Charlie, ¿eh? Oye, tienen evento el día de hoy. Ya no me llaman, no importa.

Obsesionado, mi pata Willy, Willy Rivera. Salsa sensual para todos ustedes. Aquí en el show del Capibara, por supuesto. Calurosa mañana la de hoy, sábado. Estamos hoy, nos quedamos hasta el mediodía, por si acaso. Pueden hacer su pedido musical al 920-30-80-41. Somos el show del Capibara.

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0: Oye, oye, ¿qué tal? Ingresamos ya a la segunda hora de programa en los Capi Pedidos, por supuesto. Puedes hacer tu pedido musical a partir de este momento al 920-3080-41, teléfono de cabina, no se olviden. Claro, claro que sí, Cualquier cantidad de música, hermano. Harto chocolate para acá. Saludos para toda la gente de Secada. Ahí está siempre mi oyente favorita. Ella es mi promoción de jardín. Oye, para Camuchita Verdú y por allá, ahí en el sector de Secada. Claro, fiel oyente ella. Todos los fines de semana, dice, me cuenta por ahí, todos los fines de semana está full volumen ahí, saca su parlante a la vereda. Para escuchar Arpegio Mix, lo máximo, claro.
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0: Nada crees tú, capizado.
2: ¡Ay, apúrate!
0: Déjame mandar saludos, por favor, a todos los oyentes, a los fieles oyentes, seguidores de este programa y, por supuesto, de Carlitos el Capibara.
1: Bebita.
0: ¿Qué cosa?
1: Bebita.
0: ¿Ay qué?
1: Bebita.
0: Oye, de verdad, hay mucha gente que nos está escuchando, chicos, desde distintos lugares de la ciudad de Iquitos, Punchana, Belén, San Juan, Iquitos, ay, ay, ay. Claro, el otro día, por ejemplo, la semana pasada nos llamaba desde el kilómetro 21, Capizao, ¿qué te parece?
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0: Pero de verdad, hermano, nos llamaban desde allá, mira, había bastante premios en cabina. Claro, claro que sí, mi hermano, claro que sí. Oye, seguimos con más música, no se olviden, 920-3080-41, pueden hacer sus pedidos musicales, Vamos a estar complaciendo a todos ustedes aquí en el show del Capibara en Arpegio Mix, lo máximo, 102.1 de la FM.

qué bárbaro la sintonía, chicos, ¿eh? Oye, de verdad, nos están mandando, nos están llegando ya algunos audios. Nosotros vamos a estar poniendo por acá, ¿eh? Salud para toda la gente. Escuchen esto.

Obviamente, el único. Oye, saludos para toda la gente de Cabo López, a full sintonía de este programa. Claro, ahí está para mi amiga la Caramelito. Claro que sí. Oye, para toda esa gente guerrera de Cabo López, ¿ah? En todos los sectores, ¿ah? Nos ha tocado ir por allá varias veces, ¿ah? Claro que sí. Oye, gracias, de verdad, gracias por la sintonía, chicos. Si tú quieres mandar un saludo por audio, solamente tienes que escribir al 920-3080-41. Manda tu saludito por ahí, ¿ah? 10 segundos, 15 segundos. Y nosotros lo estamos pasando por acá, ¿ah? Al aire. Claro que sí, hermano. Gracias por su sintonía, de verdad, chicos, ¿ah? I love you, baby.

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0: 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Oye, de verdad, qué bonito vallenato, ¿eh? Recuerdos de un amor. ¿Quién ha escuchado un vallenato? A ver, dime. Sobre todo yo. Un saludo para toda la gente del volante, full sintonía de Arpegio Mix, lo máximo, ¿eh? En el Jumbo, ¿eh? La gente va escuchando Arpegio Mix y el show del Capibara, por supuesto. Saludos para todos ellos, ¿ah? Para los choferes ahí, para los que están siempre ahí, atentos a los pasajeros. No sean angurrientes, ¿ah? Saludos para toda la gente del volante, ¿ah? Y para los que también se transportan en sus distintas unidades móviles, ¿ah? Mira, por ejemplo, los que están en motocicleta, tienen que usar sus cascos, chicos, ¿ah? Por favor, por favor. Para los amigos mototaxistas. Salud para todos ellos, chicos. Gracias, ¿ah? Por estar ahí con sus audífonos, ¿ah? Claro. No se olviden de... No tienen que, que chocar con la feria. Está haciendo una rica calor, de verdad. Qué rica calor, hermano. Hoy saludo para todos ustedes, a la

siguiente canción sí es un pedido musical, ¿eh?, que llega desde el distrito, bueno, mi barrio, distrito de San Juan, ahí por la zona de Rumococha, para toda esa gentita linda ahí, mi barrio. Claro, claro, mi barrio. Saludos para todos ellos ahí, ¿eh?, de la 28 de julio, de la 29 de mayo. Claro, claro, mi barrio, Bolívar, Simón Bolívar por ahí, mi gente, para la Chiqui. Bravo, Chiqui. Todos son mi gente por ahí, ¿eh? El pedido musical va para ti, amiga bella.

0: Oye, qué bonito, qué bonita mañana, de verdad. Estamos ya 11 de la mañana con 38 minutos aquí en Arpegio Mix, lo máximo en el show del Capibara. Siguen llegando los saludos, ¿ah? Claro, claro que sí, ¿ah? Este saludo viene de parte de Xiomara. Xiomarita, muchas gracias por estar en sintonía, por supuesto, del show de Capibara. Desde la San Román con Libertad, mira lo que me dice por acá. Quiero mandarle un saludo al amor de mi vida, dice, para mi hija Naomi, que ya falta poquito para que cumpla sus 15 añitos. Oye, espero que le llegue la invitación a Carlitos el Capibara. Claro, claro.
1: ¡Ay, apúrate!
0: Déjame pues. Este capizao, es que tú eres celosa eres. Ya me he dado cuenta ya.
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0: Oye, de verdad, Xiomara Naomi, claro, claro que sí. Gracias por estar en sintonía. Y también quiere mandar un saludo, dice, para su papito Jorge, que se encuentra en el kilómetro 3.5, dice. Claro, claro que sí, claro que sí. Oye, ya se viene este vallenato me han pedido, ¿eh? Xiomarita me ha pedido el vallenato, ¿eh? Para su papito Jorge, ahí en el sector del kilómetro 3.5 de la carretera Iquitos Nauta, mi barrio, por si acaso, yo vivo por ahí nomás, ¿eh? Ojo, ahí. Y este vallenato está dedicado para ellos, para Naomi, para su papito Jorge, de parte de Xiomara. Gracias por estar en sintonía del show del Capibara.

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Oye, oye, llegamos ya a la parte final del programa del día de hoy, sábado, ¿ah? Oye, qué bacán que todos ustedes hayan venido a acompañarnos, de verdad. Muchísimas gracias, ¿ah? Agradeciendo, por supuesto, a todos y cada uno de ustedes de los distintos distritos de aquí de la ciudad de Iquitos, ¿ah? Gracias por escucharnos, de verdad. Somos el show del Capibara. Y nosotros nos vamos hasta la próxima semana, si Dios así nos lo permite. Chao, chao, chicos. Carlitos.

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estamos ya listos y preparados para la gran fin de semana. Mi nombre es Jerry Santos. De esta manera vamos a empezar el programa, siendo exactamente las 4 de la tarde con 53 minutos. 5 de la tarde con 53 minutos.

buenas tardes, muy buenas tardes. Mi nombre es Jerry Santos y hoy estaré acompañándote hasta las 8 de la noche en este tremendo programa de Arpegio Mix.

0: 5 de la tarde con 58 minutos. Mi nombre es Jerry Santos y estaré acompañándote de 6 a 8 de la noche en este tremendo programa. Porque hoy es sábado, sábado de los santos inocentes. De esta manera empieza la programación de Jerry Santos. Destapa tu cervecita y ponte a disfrutar de este tremendo sábado ferguero, sábado chelero con Jerry Santos.
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Oye, pero qué bonito, ¿eh? Así empieza el tremendo vacilón de este fin de semana con Jerry Santos en este tremendo programa que hemos preparado para ustedes, mi linda gente hermosa. ¡Feliz sábado! Aproveche este día especial para recargar energías, soltar las preocupaciones y disfrutar de las pequeñas cosas. Recuerde que el fin de semana es el suspiro del alma que tu alma necesita para renovarte este hermoso sábado. Así empieza el vacilón y disfruta de este hermoso sábado con Jerry Santos en la hora de los santos inocentes. Y ahora viene Explosión Iquitos, con mucho cariño para toda la gente

saludo va para toda la gente bonita de la Avenida Participación, para el gran Randy Rafo, allá en la cartera Santo Tomás. Y esto es el Orullo Amazónico, la hora de los santos inocentes, con Jerry Santos. ¡Qué bonito! ¡Gózalo, mi gente!

0: Oye, pero qué bonito, qué hermoso, lo estamos disfrutando, ¿ah? En medio tremendo vacilón y hoy es sábado. Ya son exactamente las 6 de la tarde con 7 minutos y vamos a seguir disfrutando con la buena programación. No dejes hoy este gran vacilón que estamos poniendo en la mejor programación de Arpegio Mix. Hoy es un sábado bonito, alegre, fresco, refrescante para disfrutar con toda la familia, los amigos, estar en casita a estas horas de la tarde con la mejor programación de Arpegio Mix. ¡Lo máximo!
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0: Y ahora si viene ese tremendo roca, porque recordar es volver a vivir. Y saludo para toda la gente del Cachimbo, Centro Preuniversitario El Cachimbo. Estamos ubicados en la cuadra 17 de la Avenida del Ejército.

El sábado nos brinda la oportunidad de comenzar el fin de semana con energía positiva y momentos especiales para disfrutar de cada instante, rodeado del cariño y la sinceridad de nuestros amigos y familiares. Esto es la hora de los santos inocentes. Y esperemos que toda la gente esté disfrutando de ese momento tan agradable como es hoy sábado. Así empezamos, disfrutamos con la buena programación de Arpegio Mix 102.1 en la frecuencia modulada. Estamos ya conectados con la plataforma digital. Y esto es Jerry Santos. Así empezamos, ¿eh? Son las 6 de la tarde con 11 minutos. Y ahora se viene a pedido de la cuadra 3 de la Avenida Participación. Y la sintonía está bárbaro de toda la Avenida Participación, ¿eh? Me están pidiendo acá el tema de Brunella. Ahí está, mi estimado. Para toda la gente bonita de la Avenida Participación.

Feliz sábado, sábado, sábado con alegría. Que disfrutes en familia, que pases el tiempo con más y apetezcas que lo que estás disfrutando realmente sea un sábado bonito. Con la presencia de Dios siempre estará a tu lado, guiándote por los buenos caminos en todas las buenas acciones que realizas, ¿eh? Este es el fin de semana con Jerry Santos. Así comienza el tremendo vacilón, este tremendo merengue, merengue bailable, este sábado hermoso con la familia. Ahora es el turno de Eddie Herrera, con este clásico de clásicos, porque hoy es sábado de los santos inocentes, con Jerry Santos. Así comienza la fe del vacilón.

No importa, no importa la mala semana que hayas tenido, mi estimado. No importa lo malo que haya sido la semana de este hermoso, hermoso fin de semana. Pero lo más importante es que estamos en compañía de la buena programación. Así te hace disfrutar de lo malo que a veces uno se tiene durante la semana.

Oye, quiero mandar un saludo muy especial desde la capital para mi amigo Herbert Rojas, más conocido como el Gran Giro. Saludo para entonces para Herbert desde la capital, que está a full programación en la plataforma digital. Buena, Herbert Rojas, más conocido como Giro. Y ahora se viene esta hermosa canción para todos los enamorados. Este pido muy, muy, muy especial para la señora María, que nos está sintonizando desde la cuadra 8 de La Próspero.

sábado, sábado, con esta canción que me han pedido especialmente para la señora María. Así empieza el vacilón y disfrutamos de este hermoso sábado. Son las 6 de la tarde con 30 minutos. Esto es la hora de...

la bella luz en el escenario. Oye, son las 6 de la tarde con 33 minutos. Y quiero mandar un saludo muy especial hasta la capital. Está en la sintonía de la plataforma digital nuestro amigo Helber Rojas, más conocido como el gran Giro. Pero también es un gran, gran amigo, ¿ah? Saludos, mi estimado, entonces, desde la hermosa ciudad de Iquitos. Allí en la capital, el gran Giro. Son las 6 de la tarde con 34 minutos. Quiero mandar también un saludo muy especial para toda la gente hermosa que nos está escuchando en, allí en la calle Nanay, cuadra 3. Y para mis amigos del terminal, esto es La Hora de los Santos Inocentes con Jerry Santos. Y ahora se viene un tremendo temazo, ¿eh? Para mis amigos del kilómetro 5 de la carretera de Quito Nauta.

Agüita Marina, en hoy sábado con los Santos Inocentes. Jerry Santos te pone el rico vacilón. 6 de la tarde con 36 minutos. Esto es Arpegio Mix, lo máximo. Se está para cerveza y disfruta del gran vacilón.

las 6 de la tarde con 40 minutos. 6 de la tarde con 40 minutos en Arpegio Mix. Disfruta de la gran programación que hemos preparado para todos ustedes, ¿eh? Y ahora se viene.

amigos de Lunín, en sintonía de la mejor programación de Arpegio Mix con Jerry Santos. ¡Qué bonito, qué hermoso! Saludos, Gilbert.

Eso, eso. Para mis amigos de Lurín, en la capital. Para el gran Helber y su esposa, hijos, escuchando la sintonía de Arpegio Miss con Jerry Santos. Bueno, mi hermano, saludos.

Oye, son 6 de la tarde con 44 minutos. Qué rápido pasa el tiempo, ¿eh? Así disfrutamos de la buena música. El tiempo pasa, pasa, pero pasa volando. Hoy no nos damos cuenta ya que van a ser las 7 de la noche, ¿eh? Pero con este tremendo programa, la hora se va, pero así se va de rápido. Quiero mandar también un saludo muy especial para mi amigo Walter Hernández, allá en el kilómetro 5 de la carretera Zungarococha. Para mi amigo Walter Hernández, también está

0: ubicados en la calle Cahuide. Esto es La Hora de los Santos Inocentes con Jerry Santos. Y ahora, para ti, mi amor, para que lo goces y lo disfrutes, La Parranda de la Negrita con Jerry Santos y el tremendo vacilón acá en los estudios de Arpegio Mix, lo máximo.
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6 de la tarde con 52 minutos. Estamos en el tremendo vacilón de la programación de Arpegio Mix 102.1, la frecuencia modulada. También puedes sintonizar a través de las plataformas digitales www.arpegiomix.com.pe. Esto es La Hora de los Santos Inocentes con Jerry Santos.

0: 6:56 PM. Quiero mandar un saludo muy especial para mi amigo Jackson Lavin, allá en la Cahuide con Arequipa. El gran Jackson Lavi, escuchando la radio a full sintonía con toda la familia. Y para mi amigo Raúl Zambrano Xuña, allá en la Tupa y Micaela. Para todos sus amigos, ¿eh? De la prepromoción, de la promoción de la Fuerza Aérea, amiga por acá.
1: ¡Hola, gordito!
0: El gran Raúl Zambrano, disfrutando la riquísima cerveza con la buena programación de Arpegio Mix. También quiero mandar un saludo muy especial para Pisco Cel, en la participación Cuarta Cuadra. Pisco Cel, reparamos todo tipo de celulares, ¿ah? Visítanos en la Cuarta Cuadra de la participación, Pisco Cel. Y para mis amigos de Agua Cor,

Esto es Arpegio Mix, lo máximo. Y ahora sí viene este tremendo tema, la sociedad privada. ¡Qué rico! Los auténticos y originales, Jerry Santos, la hora de los Santos.